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Són les 3. 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

Bueno, pues ahí lo tienes, clásico absoluto de pista de baile y más gracias a la remezcla que Lily Palmer ha hecho recientemente y que le ha vuelto a dar mucha, mucha vida al disco de Mauro Picotto con esa energía tribal trance de principio del 2000. Oye, funciona a la perfección, te lo digo porque yo lo pincho mucho en mis sesiones y se vienen muchas, ¿eh? Seguimos cruzando generaciones de música electrónica, ya que estamos con rollo percusión. Vamos a subir un poquito el volumen porque llegan Safri Duo y este disco llamado Play the Life.

Y ahora una de las canciones, uno de los himnos absolutos de la música house del 2000. Tiene esa mezcla perfecta de melancolía, euforia, que oye, que igual funciona en un club, en la radio o en un cierre de sesión. Esto se llama Another Change con el grande de Roger Sánchez.

0: Sin lugar a dudas, clásicos del eterno house, Another Chance con Roger Sánchez. Prepárate porque vamos a cambiar el color del cielo, vamos a subir un poquito las pulsaciones, abrimos melodías y dejamos entrar uno de esos temas que nacen para sentirse a lo grande. Atención porque llegan Empire of the Sun con la magia de Alok, que hace que en su disco llamado Alive sea maravilloso. Bienvenidos, bienvenidas. Si te acabas de incorporar, estás metido en Remember Deluxe.
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Bien, pues seguimos contigo. Más buena música después de disfrutar con Avicii y el disco llamado Levels. Es el turno de volver a la elegancia musical del año 1999, dejarnos llevar por Avantgarde y el disco llamado Get Down, uno de los clásicos del house que seguramente nos va a sentar súper bien en este momento.

0: Hay que ver qué buen rollo que tenemos aquí en la radio. Cómo me gusta pinchar canciones houseras como esta. O por ejemplo, sonido dance que nos tiene a todos enamorados, como el disco de Didi llamado Forever. Bienvenidos, bienvenidas, si os acabáis de incorporar, estáis en las mejores manos y con los mejores recuerdos.
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0: Canciones que este año seguiremos llevando nuestra maleta musical. Bueno, maleta ya no, en el pendrive. Porque últimamente la verdad es que tenemos que llevar menos cosas.

Bueno, pues si eres amantes de la música dance, bienvenido, porque tenemos mucho, mucho también en nuestros recuerdos con canciones como por ejemplo esta de Didi llamado Forever, o por ejemplo también la remezcla de uno de los grandes DJs que, bueno, pues últimamente tampoco sabemos muchas noticias de él ni nos llegan producciones de él, pero sí que nos dejó aquel Put Your Hands Up for Detroit y muchas versiones chulísimas que hemos pinchado hasta la saciedad. Estamos hablando de Fede Legrand, que se atrevía a revisar uno de los himnos de Coldplay llamado Paradise. Oye, si te acabas de incorporarse, bienvenido. Yo quiero recordarte que en redes sociales, por ejemplo Instagram, en Facebook, en la X, estamos subiendo un montón de contenido de fiestas que vamos a ir viviendo fin de semana tras fin de semana. Y en ello, pues vamos a poner enlaces para que puedas aprovecharte de grandes descuentos o incluso listas de invitados gratuitas o también eventos que vamos a hacer al aire libre próximamente. Venga, un poquito de volumen. Llega Coldplay Paradise con la remezcla

0: Bueno, a mí me encanta de vez en cuando canciones que he pinchado mucho de repente, que ha pasado mucho tiempo que no sonaban, pues rescatarlas y ponerlas aquí en marcha. Oye, ¿qué te parece si regresamos a los 90 un poquito de caña? Porque llega Emotions y Feeling Emotions.
1: Me mola Beatón.

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0: Son los sonidos del pasado que tenemos aquí en Remember Deluxe. Cube con Keep My Love Alive. Seguimos con más música.
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0: DLM, Let Yourself Go, uno de los clásicos conocido como el cierre de la discoteca Chocolate.

Bueno, cierre de chocolate. Dilem, Let Yourself Go. Seguimos con más canciones, atento, porque llega lo último de Camel Fat, que será una de las canciones que sonará mucho en este verano 2020.

0: Esto ha sido todo en este capítulo del Remember Deluxe con Vicente Buitrón.
1: Bien, pues hemos llegado al final de nuestro programa. Como siempre, es un auténtico placer acompañarles en este repaso de lunes a viernes durante 60 minutos en este programa llamado Remember Deluxe. Te recuerdo que este fin de semana tenemos una super cita en las pistas de baile y es que estaremos pinchando en los tardeos de Azampalao Alameda de 5 a 9 de la noche y a partir de las 10 de la noche estaremos pinchando en Alberic haciéndole la previa a la orquesta La Pato Daniel. Amigos, amigas, que tengáis una feliz jornada, nos volvemos a escuchar aquí en la radio.
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0: 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Són les 4.
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0: muchísimas ganas de ofrecerte grandes temazos en la próxima hora de radio. Kate Perry y Nicki Minaj nos acompañan en esta presentación del día de hoy. Sweet Sweet, versión de Valentino Khan. ¡Gran comienzo!
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0: Y no es menos con lo que seguimos: J Balvin, Willy Williams, mi

0: continuamos disfrutando de muy buena música aquí en Top Sound. Ahora era el turno de Kaigon junto a Ellie Goulding, First Time, versión de Alan Walker.
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0: Un tema que a mí me pone el vello de punta. Jonas Blue, Rage. Esto es By Your Side.

0: Merecidísimo este título de bombazo top para el Bayo Side de Raye y Jonas Blum.
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0: Y cuidado que llega el sonido trap versionado al mambo por Juan Alcaraz y Cosmo, Ozuna, Balvin, Arcángel, ahora dice...

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1: Que sí, que estamos súper contentos de estar aquí de nuevo a través de la radio, poniéndote toda la contundencia que llevamos dentro de la baleta Super Dance, dentro de nuestro radio show. El año 2007 se publicaba este 12 pulgadas desde Prim Records, la formación Lime y la producción de G. Hornis para este Give You All My Love. Ahora, dale volumen y que nadie te quite lo bailao.

0: Marge Cornish bajo el seudónimo de Lime, año 2007 desde Print Records. Give me you all my love es la conexión de hoy, el disco que te hemos recomendado de nuevo aquí en Superdance. Así que gracias por prestarme las orejas durante estos minutos y volvemos en la próxima conexión. Chao, chao.
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0: después del gran tema que nos ofrecía el señor Bass con su sonido Hardens, aquí tienes a Jack Jones, Demi Lovato y Stefan Du con este Instruction que precede al último tema antes de marcharnos a publicidad. The Soul Nacho Kung Fu llega ahora para decir un hasta luego.
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0: sonido muy diferente a lo que nos tienen acostumbrados, sobre todo Steve Aoki. Pero es así, muy movido. Vamos, Andrés, que llega tu turno.
1: Hola, hola, claro que sí. Aquí estamos con otra de esas novedades que os queríamos presentar en este momento. Y en esta ocasión de la mano de dos señores muy grandes, Mike.

0: el remix Main Stage del señor Mike Candix, junto con esas voces de Maxi, para algo que se llama Last Man on Earth. Espero que os haya gustado nuestro recomendado en esta ocasión. Un fuerte abrazo, el Sonido H.
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3: Gracias por tu colaboración, Andrés. Como siempre, magnífica. Ahora llega Chile.

0: Bueno, pues aquí estaba la versión Mambo del Chile de Farruko, K-Man y Marley, Brujo Master, hecha por Sane.
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0: Y de nuevo volvemos a disfrutar de este gran cover del track de Justin Timberlake, Can I Stop the Feeling, versión de Saxy Team.
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0: años en el pasado, esta vez en la versión de Blas Marín y Di Carlo, que en el año 2014 nos ofrecían esta versión al más puro techno house del Sweet Disposition.
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